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0: Son las 8 con 58 minutos.
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cámara. Newton, ya no hay Violín Salvatore, Newton. Ya Newton está clasicón. Saludos y felicidades al chino con suegra, que está de cumpleaños hoy. Vaina U. Claudio Rosado, de lo mío, de lo mío. El maestro Gurimbo. ¿Y cuántas propiedades son ahora, pata? Van a, ay Dios mío, agenciaperavia.com.

Dios le bendiga. Gracias a la bailarina muy bella. Las mujeres están del diablo. No, mami, no te quilles. La preferida de la jefa, Zaira. Te quiero mucho. Para el príncipe Bacia.

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música a continuación. Muchas gracias a los muchachos ahí activos, pasándola bien y disfrutando, reportando su audiencia a todo Puerto Rico, saludando a la gente de los diferentes pueblos del país.

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Activo, Martín Guerra Brechtón, disfrutando a plenitud con toda mi gente. Y usted que está ahí en su vehículo, suavecito, con Dios siempre activo, pasándola bien y disfrutemos de la mejor música a través de la que está ahí contigo 24/7. 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

Palabra de vida. Evangelio de hoy. Padre Carlos Yepes. Del libro de Job, capítulo 1, versículos 6 al 22. Un día fueron los ángeles a presentarse ante el Señor, y entre ellos llegó también Satanás. El Señor le preguntó: ¿De dónde vienes? Él respondió: De dar una vuelta por la tierra. El Señor le dijo: ¿Te fijaste en mi siervo Job? No hay nadie como él en la tierra. Es un hombre íntegro y recto, que teme a Dios y se aparta del mal. Satanás le respondió: ¿Y crees tú que su temor a Dios es desinteresado? ¿Acaso no has construido tú mismo una cerca protectora alrededor de él, de su familia y de todos sus bienes? Has bendecido el trabajo de sus manos y sus rebaños se han multiplicado por todo el país. Pero hazle sentir un poco el peso de tu mano. Daña sus posesiones y verás cómo te maldice en tu propia cara. El Señor le dijo: Haz lo que quieras con tus cosas, pero a él no lo toques. Y Satanás se retiró de la presencia del Señor. Un día en que los hijos e hijas de Job estaban comiendo en casa del hermano mayor, llegó un mensajero a la casa de Job y le dijo: Tus bueyes estaban arando y tus burras pastando en el mismo lugar, cuando cayeron sobre ellos unos bandidos, apuñalaron a los criados y se llevaron el ganado. Solo yo pude escapar para contártelo. No había acabado de hablar cuando llegó otro criado y le dijo: Cayó un rayo y quemó y consumió tus ovejas y a tus pastores. Solo yo pude escapar para contártelo. No había acabado de hablar cuando llegó otro y le dijo: Una bandada de sabeos, divididos en tres grupos, se lanzaron sobre los camellos y se los llevaron y apuñalaron a los criados. Solo yo pude escapar para contártelo. No había acabado de hablar cuando llegó otro y le dijo: Estaban tus hijos e hijas comiendo en casa de su hermano mayor, cuando un fuerte viento vino del desierto y embistió por los cuatro costados la casa, que se derrumbó y los mató. Solo yo pude escapar para contártelo. Entonces Job se levantó y rasgó sus vestiduras. Luego se rapó la cabeza, se postró por tierra en oración y dijo: Desnudo salí del vientre de mi madre, y desnudo volveré allá. El Señor me lo dio, el Señor me lo quitó. Esa fue su voluntad. Bendito sea el nombre del Señor. A pesar de todo lo que sucedió, Job no pecó ni profirió ninguna insolencia contra Dios. Palabra de Dios. Te alabamos, Señor. Salmo 17. Señor, escucha nuestra súplica. Señor, hazme justicia y a mi clamor atiende. Presta oído a mi súplica, pues mis labios no mienten. Señor, escucha nuestra súplica. Júzgame tú, Señor, pues tus ojos miran al que es honrado. Examina mi corazón y revísalo de noche. Pruébame a fuego y no hallarás malicia en mí. Señor, escucha nuestra súplica. A ti mi voz elevo, pues sé que me respondes. Atiéndeme, Dios mío, y escucha mis palabras. Muéstrame los prodigios de tu misericordia, pues a quien acude a ti, de sus contrarios salvas. Señor, escucha nuestra súplica. Del Santo Evangelio según San Lucas, capítulo 9, versículos 46 al 50. Un día surgió entre los discípulos una discusión sobre quién era el más grande de ellos. Dándose cuenta Jesús de lo que estaban discutiendo, tomó a un niño, lo puso junto a sí y les dijo: El que reciba a este niño en mi nombre, me recibe a mí, y el que me recibe a mí, recibe también al que me ha enviado. En realidad, el más pequeño entre todos ustedes, ese es el más grande. Entonces Juan le dijo: Maestro, vimos a uno que estaba expulsando a los demonios en tu nombre, pero se lo prohibimos porque no anda con nosotros.

0: nosotros. Pero Jesús respondió, «No se lo prohíban, pues el que no está contra ustedes, está en favor de ustedes». Palabra del Señor. Gloria a ti, Señor Jesús.
1: El impresionante libro de Job, que nos habla del sufrimiento del hombre inocente, busca dar una explicación en la mentalidad judía del Antiguo Testamento de por qué el hombre justo ante Dios tiene que padecer. Este prólogo del capítulo primero del libro de Job nos sitúa en dos escenarios, uno en el cielo, otro en la tierra. Este último nos presenta a Job como un hombre afortunado en familia, rico en bienes materiales, reconocido y amado por sus amigos y su pueblo. Por el contrario, nos presenta una segunda escena en el cielo, donde el llamado Satán dialoga con Dios. El Señor le pregunta, ¿de dónde vienes? Y el Satán le responde, vengo de dar vueltas por el mundo, de andar por la tierra. Dios le dice en un lenguaje que tiene más de simbólico que de real, te has fijado en mi siervo Job. En el mundo no hay nadie tan justo y honrado como él. Satán simplemente le contesta, ¿crees que Job te respeta y es justo y recto de balde? ¿Acaso no le has dado todo en la vida? Tócale su hogar, tócale sus bienes, quítale lo que tiene y te pregunto si te seguirá bendiciendo todavía. Dios le dirá al Satán, extiende tu mano y quítale los bienes y ya verás cómo te maldice en la cara, dirá el Satán. Y Dios le responderá, haz lo que quieras con sus cosas, pero a él no lo toques. Y empieza todo el drama de Job en cuatro escenas impresionantes, todas con el mismo esquema. Un mensajero llega a casa de Job en la primera escena y le dice, estaban los bueyes arando y las burras pastando. Cayeron algunos ladrones, apuñalearon a los criados, se llevaron el ganado. Solo yo pude escapar para contártelo. Y pasamos a la segunda escena. Ha caído un rayo del cielo, dirá el mensajero. Otro nuevo mensajero. Ha quemado y consumido las ovejas y matado a los pastores. Y repite la misma expresión. Solo yo pude escapar para contártelo. Y sin temblar de decirlo de manera consecutiva y repentina, llega un nuevo mensajero y le dice, una banda de bandidos se ha echado sobre los camellos y después de apuñalear a los criados se los ha llevado, yo solo pude escapar para contártelo. Y culminará este capítulo primero con la cuarta escena, cuando un nuevo mensajero le dirá, estaban tus hijos e hijas comiendo y bebiendo en casa del hermano mayor, cuando un huracán cruzó el desierto y embistió por los cuatro costados la casa y ésta se derrumbó y mató a los jóvenes, solo yo pude escapar para contártelo. Con razón se habla de la paciencia del santo Job, aunque no siempre fue así. Al principio tuvo impaciencia y solo al final del libro, en sus más de 40 capítulos, entenderá esta expresión que hemos escuchado todos y que a veces dicen las abuelas en las exequias y en los velorios. Dirá Job, escuchando el dolor de perder su casa, sus ganados, sus hijos, su familia, lo que tenía que era motivo de alegría y bendición para él, dice que se levanta y en un gesto profundamente penitencial en la mentalidad judía, uno, se rapa la cabeza, dos, se rasga el manto, tres, se postra por tierra. Este raparse la cabeza, este rasgarse el manto y postrarse por tierra son tres signos profundamente penitenciales y dirá con toda la fuerza

0: causa de un corazón adolorido y desconcertado, pero también confiado en Dios. Desnudo salí el día del parto del vientre de mi madre, y desnudo volveré al vientre de la tierra. El Señor me lo dio, el Señor me lo quitó. Bendito sea el nombre del Señor. Y nos dirá el texto bíblico, a pesar de todo esto, Job no pecó ni protestó contra Dios. Hoy te pregunto, ¿cuántas veces, sin vivir el drama humano de Job, sin tener tantas pruebas consecutivas y difíciles en tu vida, dices, se me juntaron todas, se me vino el Cristo de espaldas, Dios me ha abandonado, ni que hubiera matado un sacerdote, ¿por qué me pasa esto? Yo he tratado de ser un buen ser humano. Y rezongamos, y si no renegamos, por lo menos cuestionamos a Dios y su silencio doloroso que no alcanzamos a comprender. Por eso el Salmo bellamente dice, inclina el oído y escucha mis palabras. Es una clara oración dirigida a Dios. Señor, escucha mi apelación, atiende a mis clamores, presta oído a mi súplica, que en mis labios no hay engaño. Emane de ti la sentencia, mire en tus ojos la rectitud. Aunque sondees mi corazón visitándolo de noche, aunque me pruebes al fuego, no encontrarás malicia ni engaño en mí. Yo te invoco porque tú eres mi Dios. Tú me respondes, inclina el oído y escucha mis palabras. Muestra las maravillas de tu misericordia, tú que salvas de los adversarios, a quien se refugia a tu derecha, esto es, con poder a tu diestra. Impresionante, sencillamente impresionante y conmovedora, esta primera lectura del capítulo 1 de Job y el Salmo litúrgico 16. Concluyamos esta reflexión mirando el Evangelio de hoy, cuando Jesús, viendo una discusión entre sus discípulos sobre quién es el más importante y conociendo el pensamiento que hay en su corazón, toma un niño que para la época era un excluido, un marginado, un débil, y poniéndolo a su lado, dice, el que acoge a este pequeño en mi nombre, a mí me acoge. En el fondo Jesús nos invita a mirar la vida con sabiduría y a entender que solo mirando no las grandezas ni los grandes de esta tierra, sino al contrario, mirando a los pequeños para el mundo, pero que son importantes y grandes para Dios, podremos en verdad nosotros ser importantes en el reino de los cielos. Hoy no lo dudes, créelo, el Señor te ha puesto en el mundo porque tus manos son las manos del Señor, tu corazón es el corazón del Señor, tu voz es la voz del Señor para llevar justicia, para llevar compasión y misericordia, para llevar amor en acción, que es el servicio, sobre todo a los pequeños y sufrientes de esta tierra. Hay muchos jóvenes en la faz del mundo. Tú eres el consuelo de Dios, que tus palabras, tu ejemplo, tu ayuda, tu solidaridad espiritual, material y humana, ayude a muchos jóvenes sufrientes del mundo siendo inocentes a ser más llevadera su cruz, a llevar mejor su existencia, sin escandalizarse del sufrimiento, sin perder la fe. Nosotros somos instrumentos de Dios. Que el Señor nos bendiga a todos en este día, en el nombre del Padre y del Hijo y del Espíritu Santo. Amén. Thank you.
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5: Son las 5:58.

gloria. Gloria a Dios en las alturas y paz en la tierra a los hombres y mujeres de buena voluntad. Buen día, dominicanos, dominicanas. Buen día, puertorriqueño, puertorriqueña. Buen día al mundo. Aquí estamos gozosos, iniciando el compa encima, don Claudio encima, con el patrocinio exclusivo de Rolando, el galán de las viandas, mercadólogo. 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Hasta las 7 de la mañana, con alegría, con cariño para nuestra gente desde Cima, la emisora querida por el pueblo, enraizada en el justo gusto popular. 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José Canario, levántese. Levántese Juan. Levántese Eudis del Orbe. Levántese Papilo Tineo. ¡Vamos, altera! ¡Suéltela, compadre! ¡Suéltela!

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13, 14 minutos. 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Hoy es lunes 28 de septiembre. Hoy es lunes. Comienza formalmente la semana laboral. Vamos al tiro. Hay algo que hay que recordarlo. No guardes rencor, guarda distancia. Es más sano, más inteligente y mucho más elegante. Y cuando sepa el poder de tus palabras, no dirá cualquier cosa, lo dice José Canario. Aquí estamos como siempre, encima, la emisora que comunica, que orienta, enraizada en el justo gusto popular. Tu compa, tu Claudio, todo el camino. 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Con su compa, por cima. 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Bueno, mi saludo para Miguel Valenzuela, que hace varios días que no lo veo. Licenciado, mi saludo. Usted sabe que lo quiero, Balsa. Vicecónsul, Miguel Valenzuela. Mi saludo para Fermín Díaz Monegro, también el día de hoy. Digna Celeste, le puse ahorita su tema, el resumen de Johnny Ventura. Digna Celeste, salúdeme a Rafael Espinal. Rafael Espinal en el consulado aquí en Puerto Rico, en San Juan. Bueno, don Claudio, métame la otra, métala.

Fe es adelantarse a la victoria, y agradecer antes de que ocurra es sentir paz en el corazón sabiendo que Dios no va a fallar.

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3: Son las 6:32 de hoy, lunes 28 de septiembre. 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Aquí estamos encima, encima como siempre. Con amor, con orgullo, sí señor, el dominicano sabe hacer una cosa, trabajar, al igual que el puertorriqueño, trabajar. Rafael Padilla, José Canario, gente que no lo veo, deja de ver, don Popo y Papolón, dice Ricardo, hay gente que dan más beneficio muerto que vivo. ¿Será Popo o será Papolón? Porque muerto se puede conseguir una taza de café o un plato de comida.

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Machi, levántate, mi hijo, levántate. Fernando Estilo está levantado, mi hermano, trabajando, inculcándole los valores a los hijos, llevándola a la escuela con la doña. Tranquilitito. 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Hoy vamos para allá, en vivo y directo. Suélteme la otra, compadre. Suélteme la otra.

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mañana a comer temprano. El programa, como siempre, como siempre, con amor, con cariño. 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Mañana martes, audición igualita.

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2: Del libro de Job, capítulo 1, versículos 6 al 22. Un día fueron los ángeles a presentarse ante el Señor, y entre ellos llegó también Satanás. El Señor le preguntó: ¿De dónde vienes? Él respondió: De dar una vuelta por la tierra. El Señor le dijo: ¿Te fijaste en mi siervo Job? No hay nadie como él en la tierra. Es un hombre íntegro y recto, que teme a Dios y se aparta del mal. Satanás le respondió: ¿Y crees tú que su temor a Dios es desinteresado? ¿Acaso no has construido tú mismo una cerca protectora alrededor de él, de su familia y de todos sus bienes? Has bendecido el trabajo de sus manos y sus rebaños se han multiplicado por todo el país. Pero hazle sentir un poco el peso de tu mano. Daña sus posesiones y verás cómo te maldice en tu propia cara. El Señor le dijo: Haz lo que quieras con tus cosas, pero a él no lo toques. Y Satanás se retiró de la presencia del Señor. Un día en que los hijos e hijas de Job estaban comiendo en casa del hermano mayor, llegó un mensajero a la casa de Job y le dijo: Tus bueyes estaban arando y tus burras pastando en el mismo lugar, cuando cayeron sobre ellos unos bandidos, apuñalaron a los criados y se llevaron el ganado. Solo yo pude escapar para contártelo. No había acabado de hablar cuando llegó otro criado y le dijo: Cayó un rayo y quemó y consumió tus ovejas y a tus pastores. Solo yo pude escapar para contártelo. No había acabado de hablar cuando llegó otro y le dijo: Una bandada de sabeos, divididos en tres grupos, se lanzaron sobre los camellos y se los llevaron y apuñalaron a los criados. Solo yo pude escapar para contártelo. No había acabado de hablar cuando llegó otro y le dijo: Estaban tus hijos e hijas comiendo en casa de su hermano mayor, cuando un fuerte viento vino del desierto y embistió por los cuatro costados la casa, que se derrumbó y los mató. Solo yo pude escapar para contártelo. Entonces Job se levantó y rasgó sus vestiduras. Luego se rapó la cabeza, se postró por tierra en oración y dijo: Desnudo salí del vientre de mi madre, y desnudo volveré allá. El Señor me lo dio, el Señor me lo quitó. Esa fue su voluntad. Bendito sea el nombre del Señor. A pesar de todo lo que sucedió, Job no pecó ni profirió ninguna insolencia contra Dios. Palabra de Dios. Te alabamos, Señor. Salmo 10.

0: 17.
1: Señor, escucha nuestra súplica. Señor, hazme justicia, y a mi clamor atiende. Presta oído a mi súplica, pues mis labios no mienten. Señor, escucha nuestra súplica. Júzgame tú, Señor, pues tus ojos miran al que es honrado. Examina mi corazón y revísalo de noche. Pruébame a fuego, y no hallarás malicia en mí. Señor, escucha nuestra súplica. A ti mi voz elevo, pues sé que me respondes. Atiéndeme, Dios mío, y escucha mis palabras. Muéstrame los prodigios de tu misericordia, pues a quien acude a ti, de sus contrarios salvas. Señor, escucha nuestra súplica. Del Santo Evangelio según San Lucas, capítulo 9, versículos 46 al 50. Un día surgió entre los discípulos una discusión sobre quién era el más grande de ellos. Dándose cuenta Jesús de lo que estaban discutiendo, tomó a un niño, lo puso junto a sí y les dijo: «El que reciba a este niño en mi nombre, me recibe a mí, y el que me recibe a mí, recibe también al que me ha enviado. En realidad, el más pequeño entre todos ustedes, ese es el más grande». Entonces Juan le dijo: «Maestro, vimos a uno que estaba expulsando a los demonios en tu nombre, pero se lo prohibimos, porque no anda con nosotros». Pero Jesús respondió: «No se lo prohíban, pues el que no está contra ustedes, está en favor de ustedes». Palabra del Señor. Gloria a ti, Señor Jesús.
2: El impresionante libro de Job, que nos habla del sufrimiento del hombre inocente, busca dar una explicación en la mentalidad judía del Antiguo Testamento de por qué el hombre justo ante Dios tiene que padecer. Este prólogo del capítulo primero del libro de Job nos sitúa en dos escenarios, uno en el cielo, otro en la tierra. Este último nos presenta a Job como un hombre afortunado en familia, rico en bienes materiales, reconocido y amado por sus amigos y su pueblo. Por el contrario, nos presenta una segunda escena en el cielo, donde el llamado Satán dialoga con Dios. El Señor le pregunta: «¿De dónde vienes?». Y el Satán le responde: «Vengo de dar vueltas por el mundo, de andar por la tierra». Dios le dice, en un lenguaje que tiene más de simbólico que de real: «Te has fijado en mi siervo Job. En el mundo no hay nadie tan justo y honrado como él». Satán simplemente le contesta: «¿Crees que Job te respeta y es justo y recto de balde? ¿Acaso no le has dado todo en la vida? Tócale su hogar, tócale sus bienes, quítale lo que tiene, y te pregunto si te seguirá bendiciendo todavía». Dios le dirá al Satán: «Extiende tu mano y quítale los bienes, y ya verás cómo te maldice en la cara», dirá el Satán. Y Dios le responderá: «Haz lo que quieras con sus cosas, pero a él no lo toques». Y empieza todo el drama de Job en cuatro escenas impresionantes, todas con el mismo esquema. Un mensajero llega a casa de Job en la primera escena y le dice: «Estaban los bueyes arando y las burras pastando. Cayeron algunos ladrones, apuñalearon a los criados, se llevaron el ganado. Solo yo pude escapar para contártelo». Y pasamos a la segunda escena. «Ha caído un rayo del cielo», dirá el mensajero, otro nuevo mensajero. «Ha quemado y consumido las ovejas y matado a los pastores». Y repite la misma expresión: «Solo yo pude escapar para contártelo». Y sin terminar de decirlo de manera consecutiva y repentina, llega un nuevo mensajero y le dice: «Una banda de bandidos se ha echado sobre los camellos Y después de apuñalear a los criados,

se los ha llevado, yo solo pude escapar para contártelo. Y culminará este capítulo primero con la cuarta escena, cuando un nuevo mensajero le dirá: estaban tus hijos e hijas comiendo y bebiendo en casa del hermano mayor, cuando un huracán cruzó el desierto y embistió por los cuatro costados la casa y ésta se derrumbó y mató a los jóvenes. Solo yo pude escapar para contártelo. Con razón se habla de la paciencia del santo Job, aunque no siempre fue así. Al principio tuvo impaciencia y solo al final del libro, en sus más de 40 capítulos, entenderá esta expresión que hemos escuchado todos y que a veces dicen las abuelas en las exequias y en los velorios. Dirá Job, escuchando el dolor de perder su casa, sus ganados, sus hijos, su familia, lo que tenía que era motivo de alegría y bendición para él, dice que se levanta y en un gesto profundamente penitencial en la mentalidad judía, uno se rapa la cabeza, dos se rasga el manto, tres se postra por tierra. Este raparse la cabeza, este rasgarse el manto y postrarse por tierra son tres signos profundamente penitenciales y dirá con toda la fuerza de un corazón adolorido y desconcertado, pero también confiado en Dios: desnudo salí el día del parto del vientre de mi madre y desnudo volveré al vientre de la tierra. El Señor me lo dio, el Señor me lo quitó. Bendito sea el nombre del Señor. Y nos dirá el texto bíblico: a pesar de todo esto, Job no pecó ni protestó contra Dios. Hoy te pregunto, ¿cuántas veces, sin vivir el drama humano de Job, sin tener tantas pruebas consecutivas y difíciles en tu vida, dices, se me juntaron todas, se me vino el Cristo de espaldas, Dios me ha abandonado, ni que hubiera matado un sacerdote, ¿por qué me pasa esto? Yo he tratado de ser un buen ser humano. Y rezongamos, y si no renegamos, por lo menos cuestionamos a Dios y su silencio doloroso que no alcanzamos a comprender. Por eso el Salmo bellamente dice: inclina el oído y escucha mis palabras. Es una clara oración dirigida a Dios. Señor, escucha mi apelación, atiende a mis clamores, presta oído a mi súplica, que en mis labios no hay engaño. Emane de ti la sentencia, mire en tus ojos la rectitud. Aunque sondees mi corazón visitándolo de noche, aunque me pruebes al fuego, no encontrarás malicia ni engaño en mí. Yo te invoco porque tú eres mi Dios. Tú me respondes, inclina el oído y escucha mis palabras. Muestra las maravillas de tu misericordia, tú que salvas de los adversarios a quien se refugia a tu derecha, esto es, con poder a tu diestra. Impresionante, sencillamente impresionante y conmovedora esta primera lectura del capítulo 1 de Job y el Salmo litúrgico 16. Concluyamos esta reflexión mirando el Evangelio de hoy, cuando Jesús, viendo una discusión entre sus discípulos sobre quién es el más importante y conociendo el pensamiento que hay en su corazón, toma un niño que para la época era un excluido, un marginado, un débil, y poniéndolo a su lado, dice: el que acoge a este pequeño en mi nombre, a mí me acoge. En el fondo, Jesús nos invita a mirar la vida con sabiduría y a entender que solo mirando no las grandezas ni los grandes de esta tierra, sino al contrario, mirando a los pequeños para el mundo,
pero que son importantes y grandes.

0: grandes para Dios, podremos en verdad nosotros ser importantes en el reino de los cielos. Hoy no lo dudes, créelo, el Señor te ha puesto en el mundo porque tus manos son las manos del Señor, tu corazón es el corazón del Señor, tu voz es la voz del Señor para llevar justicia, para llevar compasión y misericordia, para llevar amor en acción, que es el servicio, sobre todo a los pequeños y sufrientes de esta tierra. Hay muchos jóvenes en la faz del mundo. Tú eres el consuelo de Dios, que tus palabras, tu ejemplo, tu ayuda, tu solidaridad espiritual, material y humana, ayude a muchos jóvenes sufrientes del mundo, siendo inocentes, a ser más llevadera su cruz, a llevar mejor su existencia, sin escandalizarse en del sufrimiento, sin perder la fe. Nosotros somos instrumentos de Dios. Que el Señor nos bendiga a todos en este día, en el nombre del Padre y del Hijo y del Espíritu Santo. Amén.
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2: Del libro de Job, capítulo 1, versículos 6 al 22. Un día fueron los ángeles a presentarse ante el Señor, y entre ellos llegó también Satanás. El Señor le preguntó: ¿De dónde vienes? Él respondió: De dar una vuelta por la tierra. El Señor le dijo: ¿Te fijaste en mi siervo Job? No hay nadie como él en la tierra. Es un hombre íntegro y recto, que teme a Dios y se aparta del mal. Satanás le respondió: ¿Y crees tú que su temor a Dios es desinteresado? ¿Acaso no has construido tú mismo una cerca protectora alrededor de él, de su familia y de todos sus bienes? Has bendecido el trabajo de sus manos y sus rebaños se han multiplicado por todo el país. Pero hazle sentir un poco el peso de tu mano. Daña sus posesiones y verás cómo te maldice en tu propia cara. El Señor le dijo: Haz lo que quieras con tus cosas, pero a él no lo toques. Y Satanás se retiró de la presencia del Señor. Un día en que los hijos e hijas de Job estaban comiendo en casa del hermano mayor, llegó un mensajero a la casa de Job y le dijo: Tus bueyes estaban arando y tus burras pastando en el mismo lugar, cuando cayeron sobre ellos unos bandidos, apuñalaron a los criados y se llevaron el ganado. Solo yo pude escapar para contártelo. No había acabado de hablar cuando llegó otro criado y le dijo: Cayó un rayo y quemó y consumió tus ovejas y a tus pastores. Solo yo pude escapar para contártelo. No había acabado de hablar cuando llegó otro y le dijo: Una bandada de sabeos, divididos en tres grupos, se lanzaron sobre los camellos y se los llevaron y apuñalaron a los criados. Solo yo pude escapar para contártelo. No había acabado de hablar cuando llegó otro y le dijo: Estaban tus hijos e hijas comiendo en casa de su hermano mayor, cuando un fuerte viento vino del desierto y embistió por los cuatro costados la casa, que se derrumbó y los mató. Solo yo pude escapar para contártelo. Entonces Job se levantó y rasgó sus vestiduras. Luego se rapó la cabeza, se postró por tierra en oración y dijo: Desnudo salí del vientre de mi madre, y desnudo volveré allá. El Señor me lo dio, el Señor me lo quitó. Esa fue su voluntad. Bendito sea el nombre del Señor. A pesar de todo lo que sucedió, Job no pecó ni profirió ninguna insolencia contra Dios. Palabra de Dios. Te alabamos, Señor. Salmo 17. Señor, escucha nuestra súplica.

0: Señor, hazme justicia, y a mi clamor atiende. Presta oído a mi súplica, pues mis labios no mienten. Señor, escucha nuestra súplica. Júzgame tú, Señor, pues tus ojos miran al que es honrado. Examina mi corazón y revísalo de noche. Pruébame a fuego, y no hallarás malicia en mí. Señor, escucha nuestra súplica. A ti mi voz elevo, pues sé que me respondes. Atiéndeme, Dios mío, y escucha mis palabras. Muéstrame los prodigios de tu misericordia, pues a quien acude a ti, de sus contrarios salvas. Señor, escucha nuestra súplica. Del Santo Evangelio según San Lucas, capítulo 9, versículos 46 al 50. Un día surgió entre los discípulos una discusión sobre quién era el más grande de ellos. Dándose cuenta Jesús de lo que estaban discutiendo, tomó a un niño, lo puso junto a sí y les dijo: «El que reciba a este niño en mi nombre, me recibe a mí, y el que me recibe a mí, recibe también al que me ha enviado. En realidad, el más pequeño entre todos ustedes, ese es el más grande». Entonces Juan le dijo: «Maestro, vimos a uno que estaba expulsando a los demonios en tu nombre, pero se lo prohibimos, porque no anda con nosotros». Pero Jesús respondió: «No se lo prohíban, pues el que no está contra ustedes, está en favor de ustedes». Palabra del Señor. Gloria a ti, Señor Jesús.
1: El impresionante libro de Job, que nos habla del sufrimiento del hombre inocente, busca dar una explicación en la mentalidad judía del Antiguo Testamento de por qué el hombre justo ante Dios tiene que padecer. Este prólogo del capítulo primero del libro de Job nos sitúa en dos escenarios, uno en el cielo, otro en la tierra. Este último nos presenta a Job como un hombre afortunado en familia, rico en bienes materiales, reconocido y amado por sus amigos y su pueblo. Por el contrario, nos presenta una segunda escena en el cielo, donde el llamado Satán dialoga con Dios. El Señor le pregunta: «¿De dónde vienes?». Y el Satán le responde: «Vengo de dar vueltas por el mundo, de andar por la tierra». Dios le dice, en un lenguaje que tiene más de simbólico que de real: «Te has fijado en mi siervo Job. En el mundo no hay nadie tan justo y honrado como él». Satán simplemente le contesta: «¿Crees que Job te respeta y es justo y recto de balde? ¿Acaso no le has dado todo en la vida? Tócale su hogar, tócale sus bienes, quítale lo que tiene, y te pregunto si te seguirá bendiciendo todavía». Dios le dirá al Satán: «Extiende tu mano y quítale los bienes, y ya verás cómo te maldice en la cara», dirá el Satán. Y Dios le responderá: «Haz lo que quieras con sus cosas, pero a él no lo toques». Y empieza todo el drama de Job en cuatro escenas impresionantes, todas con el mismo esquema. Un mensajero llega a casa de Job en la primera escena y le dice: «Estaban los bueyes arando y las burras pastando. Cayeron algunos ladrones, apuñalearon a los criados, se llevaron el ganado. Solo yo pude escapar para contártelo». Y pasamos a la segunda escena. «Ha caído un rayo del cielo», dirá el mensajero, otro nuevo mensajero. «Ha quemado y consumido las ovejas y matado a los pastores». Y repite la misma expresión: «Solo yo pude escapar para contártelo». Y sin temblar de decirlo, de manera consecutiva y repentina, llega un nuevo mensajero y le dice: «Una banda de bandidos se ha echado sobre los camellos y, después de apuñalear a los criados, se los ha llevado. Yo solo pude escapar para contártelo». Y culminó.

terminará este capítulo primero con la cuarta escena, cuando un nuevo mensajero le dirá: estaban tus hijos e hijas comiendo y bebiendo en casa del hermano mayor, cuando un huracán cruzó el desierto y embistió por los cuatro costados la casa y ésta se derrumbó y mató a los jóvenes. Solo yo pude escapar para contártelo. Con razón se habla de la paciencia del santo Job, aunque no siempre fue así. Al principio tuvo impaciencia y solo al final del libro, en sus más de 40 capítulos, entenderá esta expresión que hemos escuchado todos y que a veces dicen las abuelas en las exequias y en los velorios. Dirá Job, escuchando el dolor de perder su casa, sus ganados, sus hijos, su familia, lo que tenía que era motivo de alegría y bendición para él, dice que se levanta y en un gesto profundamente penitencial en la mentalidad judía, uno, se rapa la cabeza, dos, se rasga el manto, tres, se postra por tierra. Este raparse la cabeza, este rasgarse el manto y postrarse por tierra son tres signos profundamente penitenciales y dirá con toda la fuerza de un corazón adolorido y desconcertado, pero también confiado en Dios, desnudo salí el día del parto del vientre de mi madre y desnudo volveré al vientre de la tierra. El Señor me lo dio, el Señor me lo quitó. Bendito sea el nombre del Señor. Y nos dirá el texto bíblico, a pesar de todo esto, Job no pecó ni protestó contra Dios. Hoy te pregunto, ¿cuántas veces, sin vivir el drama humano de Job, sin tener tantas pruebas consecutivas y difíciles en tu vida, dices, se me juntaron todas, se me vino el Cristo de espaldas, Dios me ha abandonado, ni que hubiera matado un sacerdote, ¿por qué me pasa esto? Yo he tratado de ser un buen ser humano. Y rezongamos, y si no renegamos, por lo menos cuestionamos a Dios y su silencio doloroso que no alcanzamos a comprender. Por eso el Salmo bellamente dice, inclina el oído y escucha mis palabras. Es una clara oración dirigida a Dios. Señor, escucha mi apelación, atiende a mis clamores, presta oído a mi súplica que en mis labios no hay engaño. Emane de ti la sentencia, mire en tus ojos la rectitud. Aunque sondees mi corazón visitándolo de noche, aunque me pruebes al fuego, no encontrarás malicia ni engaño en mí. Yo te invoco porque tú eres mi Dios. Tú me respondes, inclina el oído y escucha mis palabras. Muestra las maravillas de tu misericordia, tú que salvas de los adversarios, a quien se refugia a tu derecha, esto es, con poder a tu diestra. Impresionante, sencillamente impresionante y conmovedora esta primera lectura del capítulo 1 de Job y el Salmo litúrgico 16. Concluyamos esta reflexión mirando el Evangelio de hoy, cuando Jesús, viendo una discusión entre sus discípulos sobre quién es el más importante y conociendo el pensamiento que hay en su corazón, toma un niño que para la época era un excluido, un marginado, un débil, y poniéndolo a su lado, dice, el que acoge a este pequeño en mi nombre, a mí me acoge. En el fondo Jesús nos invita a mirar la vida con sabiduría y a entender que solo mirando no las grandezas ni los grandes de esta tierra, sino al contrario, mirando a los pequeños para el mundo, pero que son importantes y grandes para Dios, podremos en verdad nosotros ser importantes.

0: importantes en el reino de los cielos. Hoy no lo dudes. Créelo, el Señor te ha puesto en el mundo porque tus manos son las manos del Señor. Tu corazón es el corazón del Señor. Tu voz es la voz del Señor para llevar justicia, para llevar compasión y misericordia, para llevar amor en acción, que es el servicio, sobre todo a los pequeños y sufrientes de esta tierra. Hay muchos jóvenes en la faz del mundo. Tú eres el consuelo de Dios, que tus palabras, tu ejemplo, tu ayuda, tu solidaridad espiritual, material y humana, ayude a muchos jóvenes sufrientes del mundo, siendo inocentes, a ser más llevadera su cruz, a llevar mejor su existencia, sin escandalizarse del sufrimiento, sin perder la fe. Nosotros somos instrumentos de Dios. Que el Señor nos bendiga a todos en este día, en el nombre del Padre y del Hijo y del Espíritu Santo. Amén.
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Son las 8:56.

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0: Son las 9:19.
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Rima 103.7, no te enfoques en el éxito de los demás. Haz tu propia diligencia, enfócate en lo tuyo y verás un resultado extraordinario. Yo soy Martín R. Bretón, la Chercha Total es un vacilón. Vamos con más éxitos musicales en la mundial. Oye, esto que te conviene. La vida es corta, sonríe a quien llora. Ignora a quien te critica, porque lo que más hay es crítico y más en las redes. ¡Ay, mi madre! Dios. Y sé feliz con quien te importa. Y cuando escuchas este tipo de palabras, este tipo de contenido, es importante ponerlo en práctica. Oye, esto que te conviene, la vida es corta, sonríe a quien llora, ignora a quien te critica. Y sé feliz con quien te importa. 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

0: 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Buenos días, Borinquen. Aquí estamos en el lunes 28. Pero ya trasladado desde ayer al mundo digital, el periódico Nuevo Día, el de mayor circulación en la isla tras 56 años, publicó ayer domingo su última edición. El papel termina, el periodismo continúa. Se lee en la última portada impresa ayer del diario. El Nuevo Día entra en su próxima etapa al despedirse de una edición impresa que marcó la historia de Puerto Rico. En RD ayer la tierra temblando, se registraron dos, uno de 4.3 que sacudió la zona de guerra y otro fuerte temblor en la tarde de 5.2 sacudió Santo Domingo. El epicentro localizado a 8 kilómetros al suroeste de Ramón Santana, en San Pedro de Macorís, a 109 kilómetros de profundidad. En Sabana Grande están intentando dar con mujer que se internó en zona boscosa tras sufrir una aparente crisis. La fémina huyó luego de conocer que familiares tenían la intención de internarla en un hospital. Así que la policía retomará este lunes la búsqueda de la mujer de 40 años que permanece desaparecida luego de internarse en un área boscosa del barrio Machuchal en Sabana Grande. 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

0: tal? Es un vacilón a esta hora de la mañana, ¿verdad? Comenzando esta nueva semana. Mañana cumple Kimberly, mi hija del medio. Sí, sí, ya hay que ir comprando esos regalos de Kimberly, la licenciada. Ay, ay, ay. Felicidades, felicidades para Kimberly. Y verdaderamente una niña muy aplicada. Es abogada, trabaja defendiendo. Qué bueno. Kimberly R. Bretón. Ayúdame ahí. Oye, y una pareja frustra carjacking, pero termina agredida en Bayamón. Esto es la última tendencia. Hay muchos delincuentes en la calle. Ustedes saben que sí, son delincuentes. El que roba y trata de hacer daño es un delincuente. Así no. Pónganse a trabajar. Pónganse a sudar. Usted verá que tendrá un buen futuro. Ayúdame ahí. Todo lo quieren fácil. Fácil y fácil. No, póngase a hacer su diligencia. Eso, eso. Más música en la mundial. Buenos días.
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Cima 103.7, dándole los buenos días a todos ustedes. La mejor música, los mejores mensajes positivos a través del 103.7 en tu radio. Pide la tuya, dígame WhatsApp a través del 787 dos veces 1037. Ahí estoy para ti con toda la música que te encanta. Oye esto que te conviene. Escribes en tu corazón que cada día es el mejor día del año. Hoy es un buen día para estar positivo, para comenzar con el pie derecho. Dale gracias a Dios porque ya estamos en ganancia.

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1: 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Muerte en el boxeo. Se desplomó en el ring. Murió el boxeador Arturo Lobito Torres. El mundo del boxeo recibió la trágica noticia. Torres, de 26 años, murió luego de permanecer durante una semana internado en coma tras

muertos y 4 heridos en un tiroteo. Se cree que todas las víctimas tienen entre 20 y 30 años. Ayer, un pequeño accidente. La gobernadora Jennifer González Colón aparentemente perdió el balance. Se cayó de la motora que conducía al llegar al municipio de Cataño. La mandataria arribó al ayuntamiento en una motora de gran tamaño. Cuando estaba cerca de la multitud, frenó pero perdió el balance al intentar bajarse, cayendo al suelo. Rápidamente, personas a su alrededor le ayudaron a incorporarse sin mayores problemas. 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

0: El duro Lázaro, en este lunes, inicio de tu semana de labor, ya Jaime tiene ahí todo lo que hay en inventario para comenzar esta semana de labor con especiales y todas las instituciones bancarias que te van a dar ese soporte económico. 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
0: Gracias, Jaimito. Ahí está. Lunes por la mañana comenzando este ambiente durísimo y positivo para llevarte el entretenimiento de primera a través del 103.7 en tu radio. Una radio criolla, una radio local. Una radio que ha llegado para ese entretenimiento tropical que usted necesita 24/7. Vamos allá con más éxitos. Ánimo, ánimo, ánimo.
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Usted solamente tiene que marcar el 787-1037 o enviar por WhatsApp, que es mucho más rápido. Claro que sí. Ahí usted envía su WhatsApp, como hace Rosa Navarro, Mar

nuestro, todos que se comunican a través de nuestro WhatsApp 787-1600 y 787-1037, a este mismo número que usted marca. Envía durísimo, ¿verdad? Está regalando boletos para el concierto de Toño Rosario más adelante. Pero antes, recuerda que este 31 de octubre llega el viejo Saca.

petición directa, complaciendo a toda nuestra gente a través de la poderosa Cima 103.7. Te voy a poner este a María Elena, que le encanta. María Elena, bájale al grito.

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0: 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Donald Trump ahora quiere convertir la sala de prensa de la Casa Blanca en una piscina. Escalada una cooperativa en Manatí por los hombres araña. Los daños reportados han sido más de 50.000 tras el escalamiento en la madrugada de la cooperativa de ahorro y crédito de Manatí. Ayer las autoridades se presentaron al lugar donde alguien presuntamente rompió el cristal y las rejas de la parte lateral del establecimiento, logrando acceso al interior. El pelotero boricua Francisco Lindor lo logró, llegó al jonrón 300. La hazaña lo hizo en el último partido de la temporada, pegando el palo en la segunda entrada del último partido de la temporada de Mex contra Nacionales de Washington, disputado ayer. En Estados Unidos, en Georgia, una docena de adolescentes resultaron heridos en un tiroteo. Un menor que asesinó a su abuela e hirió a su hermano en Guaynabo sería juzgado como adulto. Jeremy Cabrera Rosa, el joven de 22 años que resultó herido en medio del crimen de su abuela. En los predios del Centro Comercial Santa María Shopping Center en Guaynabo, se encuentra en condición estable. El trágico hecho ocurrió presuntamente tras una pelea familiar. Sería el hermano de Cabrera Rosa, un menor de 16 años que habría atacado con un arma blanca a su abuela, identificada como Lourdes Pérez Quercado, de 67 años, la cual murió. 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

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A la cárcel trancan uno por amenazar de muerte a su pareja en Utuado. El hombre agredió también un menor. Quedó recluido en la cárcel de Bayamón tras ser acusado de varios cargos por la ley 54.

0: 1974, en el barrio Guaraguao. El ladrón se apropió de una caja fuerte que contenía en su interior dos armas de fuego, una pistola Glock modelo 43X calibre 9 milímetros. 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

arrancó tu lunes, José Bonilla. Toques finales para este gran concierto de Zacarías Ferreira

celular. Encendido el chico. Ahora, ¿quién tenemos a través del 787-1037? Me pueden llamar por WhatsApp, por todos lados ahí. Me pueden marcar. Mayormente podemos hacerlo. ¿Eh? Ayúdame ahí,

con ese tema nuevecito de Anthony Santos y con el triste del viejo Shaka. Viene por ahí María Elena, Rosa Díaz, directamente desde Juncos. Está por ahí, viene esa canción.

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Vamos arriba. Esperando que le vaya bien en el Coliseo a Manny Manuel. Él sabe que aquí hay una estación que es dedicada. Usted se pone a buscar ahora mismo. Oiga bien. En todas las estaciones de Puerto Rico. Y no escucha un tema de Manny Manuel. De ningún merenguero. Póngase a buscar. Póngase a buscar. Ayúdeme ahí. Cuando ustedes monten el carro. Sí, ahora no, no, porque ahora estoy complaciendo. Oiga, usted se pone a buscar, usted no va a escuchar ningún merengue, ninguna bachata. Entonces, sí, yo no estoy pidiendo que nos pauten una promoción. Es que eso se cae de la mata. Si tú tienes una emisora que tiene 13 años defendiendo el género por dignidad, tuya, por tu iniciativa, tú tienes que buscar la manera de entrevistarte ahí. Algo tiene que hacer, porque esta audiencia es fiel y esta audiencia va a los shows. No es que no, sí, va a los shows, porque la gente de aquí le gusta ir a apoyar los eventos. Es sencillo. Es sencillo, nosotros no tenemos nada personal con Manny ni con nadie. Su música suena normal. Usted escuchar un tema ahí ahora mismo, ¿verdad? Así funciona. Así funciona. El que se preocupa por mantener tu género vivo, tú no le haces caso. Tú no vienes, tú no buscas la manera de pautar, de hacerte una entrevista. No le interesa. No, porque no, esto no es personal, señores. No, yo no estoy molesto. Para yo molestarme, tiene que ser algo demasiado, ya usted sabe. Aquí el tema es que si hay una estación que está dando resultados, que tiene 13 años tocando el merengue y la bachata, y tú no venir a tocar la puerta y decir, mira, yo necesito sonar allá para complementar este concierto que yo tengo. Tengo un tema nuevo. Entonces, ¿qué pasa? Mira el resultado de Ramón Orlando allá en... allá en Santo Domingo, que se realizó en el... ¿cómo se llama? El evento. 50 mil personas fueron al el Coliseo. ¿Cómo es? El Estadio Olímpico, señores. Discúlpenme, Félix Sánchez. Llevó 50 mil personas Ramón Orlando, y la gente estaba como media tímida desde que Juan Luis Guerra confirmó. Ya tú sabes, se acabaron los boletos de una vez. Hay un problema ahí, yo no sé qué es lo que pasa, pero nada, estamos aquí trabajando. Nos vamos para Zacarías Ferreira, porque los productores

0: conductores de ese evento sí verdaderamente saben que hay una emisora que se preocupa por la música. Los productores de Toño Rosario también se preocupan porque hay una emisora que ha mantenido el género, y la gente de Dalvin la melodía. Así sí. Ayúdame ahí. Vamos allá con más éxitos. Estamos dentro de lo que está pegado. Si tú lo pides, nosotros te complacemos. Estamos para ti. Vamos arriba con los talentos nuevos de Puerto Rico que se están colando, están ganando espacio, como este, Javi Lamour.
1: Vamos a Puerto Rico.

0: tema de Javi Lamour sonando en La Poderosa. Tengo a Jaime el Duro Lázaro ya en la línea telefónica a esta hora de la tarde, comenzando esta semana de labor. 9/28, eso es septiembre 28, a las 2:17. Ya tengo el hombre ahí. 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
0: Gracias, Jaime. 270-2826. Rápido y preciso. Aquí te montamos como debe ser. Oye, y fue certificado en el día de hoy Irán Torres Montalvo como alcalde de Cataño. Queremos felicitarlo y que haga una buena gestión para que nuestra gente de Cataño, lo que necesiten allí, toda la ayuda, aquellas personas con precariedad puedan contar con él. El presidente de la Comisión Estatal de Elecciones, Jorge Rivera, lo certificó en el día de hoy. Irán Torres Montalvo, nuevo alcalde de Cataño. ¿Usted no lo sabía? Pues ya se enteró en la Mundial. En la Mundial. Vamos allá con más éxitos. Gracias a Jaime Lázaro. Gracias.

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Ya está definido los equipos que pasaron a la postemporada en Grandes Ligas. Con la temporada regular concluida ayer, los Phillies de Filadelfia sellaron su boleto octubre en el último día y completaron el cuadro de la ronda de comodines. A base de jonrones, los Phillies se impusieron 7-3 a los Rays de Tampa y aseguraron su lugar en los playoffs. En la Liga Nacional, Phillies versus Bravos de Atlanta, Cachorros de Chicago versus Padres de San Diego en California, en la Americana, Astros de Houston versus Medias Blancas de Chicago, en la Liga Americana, Yankees versus Medias Rojas de Boston. La jornada final también resolvió el título de la División Oeste de la Liga Americana. Los Astros lograron blanquear 9-0 a los Atléticos y ahora recibirán a los Medias Blancas. Así que cuatro equipos se saltan la ronda de comodines por haber ganado sus divisiones. Cerveceros de Milwaukee, campeones de la Central de la Liga Nacional. Dodgers de Los Ángeles, campeones del Oeste de la Liga Nacional. Rays de Tampa, campeones del Este de la Liga Americana. Y Guardianes de Cleveland, campeones de la Central de la Liga Americana. El último partido de la campaña entre Yankees y Orioles de Baltimore fue cancelado por la tormenta en New York. Aún así, los Yankees ya tenían su pase asegurado y recibirán a Boston. 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

0: Cito Urbano y mucho más, parte final de este bloque durísimo. En instantes, James el Bandidazo viene cargado de mucha música este lunes. Y usted que está ahí, ¿verdad? Vamos a darle duro en breve con más éxitos. No te vayas.
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Llegó el lunes, ¿qué tal? A swing completo, el bandidazo 3 a 5 en el 103.7, 96.1 y el 1600. Próximo en minutos, óyeme qué cosas tú necesitas para que te sientas completo en tu vida. Sigue ahí pegadito con la Mundialmente Cadena Cima, tu mejor estación tropical en todo PR.

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Es la mundialmente cadena Ciberbandiasa y está contigo pasándola bien. Óyeme, ¿qué tú necesitas para que tu vida se sienta completa? Primero, amor verdadero. Segundo, familia y personas que te quieran de verdad. Paz mental, estabilidad económica, un hogar donde te sientas tranquilo y sobre todo, buena salud.

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0: Éxito mundialmente en cadena Cima, el Bandidazo está contigo. Óyeme, solamente quedan 94 días para que se vaya el 2026. Cosas que a lo mejor no has cumplido antes que termine el 2026. Tengo una pequeña lista, a lo mejor tú la cumpliste, a lo mejor no. Y te lo voy a dar con un pequeño recordatorio. Te lo cuento en minutos aquí en la mundialmente en cadena Cima.
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0: Recluido en la cárcel de Bayamón tras ser acusado de varios cargos por la ley 54. El apresado es José Guzmán Guzmán. Iniciando la semana con precios del petróleo disparados tras el rechazo de Donald Trump a oferta iraní de tregua. Así que los precios subieron nuevamente este lunes. Mientras Irán niega que vaya a retomar las negociaciones con Estados Unidos, el Consejo Electoral Provisional de Haití ya tiene registrados a 9 candidatos presidenciales. 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
1: 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Aquí estamos. El bandidazo, lunes a viernes, de 3 a 5. Saludos para Claribel, Mitalia, también para el Huerto y Waldi, en el área de Atorrey, pegaditos con la Mundial Cadena Cima.
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0: Extra mundialmente cadena Ciba contigo, el bandidazo. 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
0: De esquina a esquina, con la mejor música tropical, la mundialmente cadena Cima contigo, el bandidazo. 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Voy a una pausa comercial y en minutos, tu mejor música tropical, aquí te la tengo.
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comenzando el 2026, ahorrar algo de dinero, sacar de tu vida lo que ya no te aporta, pasar más tiempo con la familia, importante, encontrar más paz y menos estrés, cuidar tu cuerpo y tu salud, y por lo menos haz un viaje o que sea. Sí, ahí con la Mundialmente Cadena Cima contigo, el bandidazo, dale volumen.

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Óyeme, ¿qué tú necesitas para que tu vida se sienta completa? Primero, amor verdadero. Segundo, familia y personas que te quieran de verdad. Paz mental, estabilidad económica, un hogar donde te sientas tranquilo y sobre

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1: 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Muerte en el boxeo. Se desplomó en el ring. Murió el boxeador Arturo Lobito Torres. El mundo del boxeo recibió la trágica noticia. Torres, de 26 años, murió luego de permanecer durante una semana internado en coma tras desvanecerse sobre el ring al finalizar una pelea en Baja California, Mexicali. Estudiantes se lucieron en competencia internacional de robótica. La delegación puertorriqueña logró varias posiciones destacadas entre 120 equipos de 28 países en un evento celebrado en Ontario, Estados Unidos. En las condiciones del tiempo, Baja California se prepara para el huracán Polo, mientras otro huracán llamado Nolo está amenazando a Hawái. En Detroit, Estados Unidos, en un club de striptease, 3 muertos y 4 heridos en un tiroteo. Se cree que todas las víctimas tienen entre 20 y 30 años. Ayer, un pequeño accidente. La gobernadora Jennifer González Colón aparentemente perdió el balance. Se cayó de la motora que conducía al llegar al municipio de Cataño. La mandataria arribó al ayuntamiento en una motora de gran tamaño. Cuando estaba cerca de la multitud, frenó, pero perdió el balance al intentar bajarse, cayendo al suelo. Rápidamente, personas a su alrededor le ayudaron a

0: reincorporarse sin mayores problemas. 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
1: 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Aquí estamos. El bandidazo, lunes a viernes, de 3 a 5. Saludos para Claribel, Mitalia, también para el Huerto y Waldi, en el área de Atorrey, pegaditos con la Mundial Cadena Cima.

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1: 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Voy a una pausa comercial y en minutos, tu mejor música tropical, aquí te la tengo.
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5: ¡No! Ese grito de desesperación

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0: Isla Mundial, Cadena Ciba y Bandía se está contigo. Óyeme, en minutos viene el mío personal a mezclar en vivo a Martín Bretón de 5 a 7 aquí en la Mundial Cadena Cima, lunes de recuperación para muchos.
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0: Son las 5:02.
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1: 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Donald Trump ahora quiere convertir la sala de prensa de la Casa Blanca en una piscina. Escalada una cooperativa en Manatí por los hombres araña. Los daños reportados han sido más de 50.000 tras el escalamiento en la madrugada de la cooperativa de ahorro y crédito de Manatí. Ayer las autoridades se presentaron al lugar donde alguien presuntamente rompió el cristal y las rejas de la parte lateral del establecimiento, logrando acceso al interior. El pelotero boricua Francisco Lindor lo logró, llegó al jonrón 300. La hazaña lo hizo en el último partido de la temporada, pegando el palo en la segunda entrada del último partido de la temporada de Mex contra Nacionales de Washington, disputado ayer. En Estados Unidos, en Georgia, una docena de adolescentes resultaron heridos en un tiroteo. Un menor que asesinó a su abuela e hirió a su hermano en Guaynabo sería juzgado como adulto. Jeremy Cabrera Rosa, el joven de 22 años que resultó herido en medio de

0: crimen de su abuela. En los predios del Centro Comercial Santa María Shopping Center en Guaynabo, se encuentra en condición estable. El trágico hecho ocurrió presuntamente tras una pelea familiar. Sería el hermano de Cabrera Rosa, un menor de 16 años, que habría atacado con un arma blanca a su abuela, identificada como Lourdes Pérez Quercado, de 67 años, la cual murió. 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

0: 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A la cárcel trancan uno por amenazar de muerte a su pareja en Utuado. El hombre agredió también un menor. Quedó recluido en la cárcel de Bayamón tras ser acusado de varios cargos por la ley 54. El apresado es José Guzmán Guzmán. Un doble asesinato sacudió a Barrio Obrero de madrugada. La policía de Puerto Rico investiga el doble asesinato ocurrido a las 5:39 de la madrugada de ayer en la calle 18 del Barrio Obrero en Santurce, donde mataron a tiros a dos hombres. Al llegar a la escena, los agentes localizaron un vehículo color azul con impactos de bala. En Bayamón escalaron residencias, se llevaron armas y un reloj. El ciudadano reportó a la policía que sufrió el escalamiento en su hogar, ubicada en la carretera PR-174, en el barrio Guaraguao. El ladrón se apropió de una caja fuerte que contenía en su interior dos armas de fuego, una pistola Glock modelo 43X, calibre 9 milímetros. 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